se acuerde. Mamá, mamá, cómo quisiera volverla a tener a mi lado y abrazarla para contarle todo lo que me pasa. La he hecho tanto de menos, mamá, mamá, mamá. Ahora que estoy lejos de usted, ay, cómo necesito poder hablar con usted desde la distancia.